0: dicen poco atractivo, es un fútbol de mucha defensa,
1: no acción,
0: no es un fútbol ataque, vistoso, no, ¿verdad? Ataque. No es el tiquitaca latinoamericano que la gente aquí disfruta y espera. Pero bueno, con eso mantuvieron a raya a Francia hasta casi el final. Sin embargo, en el segundo tiempo, un penalti cobrado por la estrella francesa Kylian Mbappé decretó el 1-0 y hasta ahí llegó la aventura de Paraguay en el Mundial. Brasil, ¿quién iba a pensar que Brasil también sí, se iba a ir para la casa fuera, ayer no, lunes? Favorito. La gran sorpresa de los octavos de final ocurrió cuando Brasil, que dominaba el encuentro, no pudo concretar y en los minutos finales el instinto goleador de la estrella de Noruega, Erling Haaland, anotó un doblete fulminante y concretó la remontada noruega. Y esta derrota, fíjense, rompe una racha histórica, porque Brasil no quedaba fuera de los cuartos de final de un mundial desde el 94, también en Estados Unidos. Al terminar el encuentro y tras anotar un gol de penal que lo convirtió en el segundo brasileño en marcar en cuatro mundiales distintos después de Pelé, Neymar además anunció oficialmente su retiro definitivo de la selección de Brasil. Lo alcanzaron a poner en este partido para que se retirara porque había estado lesionado, no había jugado en todo el mundial.
2: Lo sabía.
0: Entró y estaba picado, estaba enojado. No sé si vieron el partido, pero hubo un intercambio de palabras con el arquero noruego, muy buen arquero además también. Así que sucedió eso. Y el último.
2: Ya, para
0: que hagan el camino.
2: Para, por favor.
1: Que nos partió el corazón.
0: Que nos partió el corazón, pero se fueron con la frente en alto. Fue un partidazo todo el mundo.
1: Sí.
0: Ha comentado que fue un muy buen partido. La derrota de México 3-2 ante Inglaterra en el Estadio Azteca. Un Estadio Azteca precioso, lleno. Se sentía a través de la televisión el ruido que hacía la gente. Y fue un partido electrizante. México, como les digo, jugó con el apoyo masivo del público. Inglaterra sufrió una expulsión, estaba todo dado ahí para el éxito al minuto 54, pero México no pudo contener el ataque británico comandado por un doblete de Jude Bellingham, que tuvo un partido increíble, y esta es la primera derrota de México en todo el certamen, pero significa justamente en estas rondas de eliminación que
1: quedamos fuera,
0: que quedan fuera. Pero aún hay patria, ciudadanos. La representación de América Latina en el torneo sigue viva porque quedan dos partidos, los dos mañana, así que vamos a ir a estar ahí mirando con
2: mañana,
0: los dedos cruzados. Los dos mañanas. Primero, Argentina contra Egipto a las 4 de la mañana. Van a jugar en Atlanta. Argentina viene con una buena campaña. Los campeones del mundo van liderados por Lionel Messi. Último partido fue esa también victoria heroica sobre Cabo Verde. Ajá. Ese partido en el que terminamos todos enamorados de Cabo Verde y de su arquero, de Bocinha, que tiene una historia increíble. Si no lo han visto, googleen ahí, el tipo es un crack. Bueno, y Argentina busca imponer por supuesto su jerarquía ante Egipto, que también junto con Marruecos son dos de las escuadras africanas que quedan en el certamen. Yo siempre la cobarra a los latinos y a los africanos, ya estoy cansado de que Europa se lleve la copa, así que los tengo bien vistos. Marruecos y Egipto por África representando, y Argentina y Colombia representando a Latinoamérica. Entonces, Argentina juega, como les digo, mañana a las 4 de la mañana con Egipto. Y Francia los está esperando para ver quién gana ese partido, ¿verdad? Y después Suiza y Colombia, horario de transmisión a las 8. No, perdón, me equivoqué, Francia va a jugar con Marruecos, sí. Hay otro país que lo está esperando, ahí tengo una confusión, perdón. Pero el otro partido de mañana a las 8 de la mañana, Suiza, a las 8, estos son horarios de Nueva Zelanda, por supuesto. Suiza contra Colombia en Vancouver, en Canadá, la selección colombiana que viene mostrando el mejor fútbol de todas las selecciones de Latinoamérica hasta el momento, en mi humilde opinión.
1: ¿Colombia?
0: Colombia viene tras ganarle con un 1-0 a Ghana en un partido bien peleado, pero bien jugado también. Es el otro que nos da ilusión con su entrenador Néstor Lorenzo. Vamos a ver si contra una Suiza que también es como Paraguay, siempre ordenada, defienden bien y el contraataque te tratan de ganar. Vamos a ver cómo puede lidiar Colombia con eso y cruzando los dedos de que estos dos países sigan avanzando y tengamos a ya dos latinos, ¿verdad?
1: Un campeón de Latinoamérica.
2: Sí, que tengamos una representación.
1: Sí,
2: ¿no?
1: Todo lo mejor para.
2: Bueno, también España, que también
1: ganó.
2: Los radioescuchas
0: claro,
2: españoles, que también está hoy ganando. Así que bueno, todavía estamos por ahí.
1: Y perdió Portugal.
2: Jugando en
0: claro,
2: español.
0: Portugal perdió con España, sí. Claro, fue justamente.
1: Y y curioso que ya los equipos de los tres países anfitriones ya quedaron fuera.
2: Sí, quedaron fuera, es verdad.
0: Justamente.

0: Sí, pero bueno, es este.
1: Así es esto, juego. ¿No?
0: Todos perderán, solo uno ganará.
1: Claro.
0: ¿Quién será? Hagan sus apuestas.
1: Claro.
0: Le vamos a regalar un pase doble para la obra.
2: Ah,
0: a quien adivine quién ganará. No, muchas gracias, Cristian, por toda esa información. Y hay muchos datos interesantes alrededor de los partidos. Y bueno, estaría bien hacer como que Leo y viniera y que hicieran un programa especial ya que acabe el Mundial para comentar todos esos highlights, ¿no?
3: Claro,
0: que,
3: le gusta mucho
0: que
3: claro,
0: hay. Y bueno, así rápidamente comento que algo interesante que leí ayer es que parece ser que la selección mexicana nunca había perdido en el Estadio Azteca.
1: Ah, o sea, eso también, perdido, eso también
0: muchas veces, pero en el Estadio Azteca, entonces
1: era un mundial.
0: Sí, era como doble la esperanza, porque en los dos mundiales anteriores de México, en el 70 y en el 86, han sido las únicas dos ocasiones en que ha pasado a cuartos de final. Entonces tenían como ya la esperanza, había mucha fiesta, había ya todo listo, muchos lugares listos para celebrar.
1: Creían que estaba asegurado casi.
0: Pues lo pensaban así, pero bueno, entonces ahora hacemos un llamado a al noruego Jalalal, que nos venga, que nos vengue el vikingo, que venga a los aztecas, por favor, ¿no? Estamos esperando ese.
3: Así es,
0: en el siguiente partido.
3: El de Noruega con Inglaterra es el domingo a las 9. Uh-huh. Y la equivocación que les había dicho yo, les decía que Francia estaba esperando al ganador de ese partido, pero no, la verdad es que si llegan a ganar las dos selecciones latinoamericanas mañana,
0: se enfrentan, se van
3: a encontrar en los cuartos de final.
0: Los que ganen mañana se enfrentarán.
3: Los que ganen mañana y después vamos a tener una Argentina-Colombia en cuartos de final.
0: Entonces, a ver, sería bueno saber a quiénes apoyarán nuestros radioescuchas.
3: Claro, y los otros partidos de cuarto de final que quedan son Francia contra Marruecos, los que ya están clasificados, España contra Bélgica y Noruega contra Inglaterra.
0: Bueno, muy bien, muchas gracias, Cristian. Y ahora pasemos a escuchar a Laura con su segmento de comunidad. A ver, Lauris, ¿qué nos cuentas?

Muy buenas noches, queridos oyentes de ¿Qué Onda Radio? Pues muy bien, mientras aquí en Nueva Zelanda celebramos Matariki, el año nuevo maorí, donde este año el tema principal es Matariki Jerenga Waka, que significa para todos, pues vale la pena mirar más allá del Pacífico y descubrir que a miles de kilómetros de distancia también otros pueblos indígenas en Latinoamérica reciben esta época del año con ceremonias que tienen un mismo punto de partida: la observación del cielo, el cambio de estación y el agradecimiento a la naturaleza. Así que vamos a recordar, como todos los años, rápidamente qué significa Matariki. Pues muy bien, Matariki toma su nombre del cúmulo de estrellas conocido como las Pléyades. Su primera aparición en el cielo de invierno marca el inicio de un nuevo ciclo para el pueblo maorí. Esta celebración del solsticio de invierno no se limita a un solo día y está marcada por la aparición del cúmulo estelar. Existe un periodo más o menos de 7 u 8 días en el que se observa Matariki en asociación con la fase menguante de la luna, y el periodo de celebración termina antes de la luna nueva. Este año Matariki cayó del 8 al 11 de julio más o menos, y si las condiciones meteorológicas lo permiten, pues podemos verlo al amanecer. Este año además se cumple el quinto aniversario de Matariki como día festivo oficial desde 2022, y que han sido además transmitidos a nivel nacional, lo que ha marcado el ascenso del Matariki en comunidades como una forma de fortalecer y de conectar a la nación con sus tradiciones maorí. Bueno, Matariki además es un tiempo para recordar a quienes ya no están, para agradecer lo vivido durante el año y además para mirar con esperanza el futuro. Así que más que una fiesta, es un momento de reflexión, un momento para los encuentros familiares y además para valorar nuestra conexión con la tierra y la naturaleza. Esta celebración es un reconocimiento.

0: conocimiento que refleja la importancia de la cultura maori para la identidad del país. Pero esta relación entre el cielo y la vida cotidiana no es exclusiva de Aotearoa. Así que vamos a viajar a los Andes peruanos, donde cada 24 de junio miles de personas celebran el Inti Raymi, que es la tradicional fiesta del sol. Se trata de una ceremonia heredada del Imperio Inca que honra al dios Inti durante el solsticio del invierno del hemisferio sur. En Cusco, esta celebración reúne música, danzas y representaciones ceremoniales que recuerdan la profunda relación que los pueblos andinos mantenían con los ciclos de la naturaleza y la agricultura. Además, cabe recordar que esta celebración fue prohibida durante la época colonial, pero logró no solamente resistir, sino sobrevivir, y hoy es uno de los símbolos más importantes del patrimonio cultural peruano. Y si viajamos un poco más hacia el sur del continente suramericano, encontramos otra celebración con un significado muy parecido. Encontramos el pueblo mapuche, donde se conmemora el Huiñol Tripantu, que significa la nueva salida del sol o el regreso del año. Esto, coincidiendo también con el solsticio de invierno, esta ceremonia representa el renacimiento de la naturaleza. Es el momento en que la tierra comienza un nuevo ciclo y las familias se reúnen para compartir alimentos, realizar ceremonias espirituales y transmitir conocimientos ancestrales a las nuevas generaciones. Así que, aunque cada una de estas celebraciones pertenece a culturas distintas, pues vemos cómo todas comparten una mirada similar del mundo. No entienden el tiempo como una simple sucesión de fechas en un calendario, sino como un ciclo permanente de renovación. Vemos cómo el cielo, las estrellas, el sol y las estaciones no son solamente fenómenos astronómicos, son además señales que orientan la vida de las comunidades y fortalecen su vínculo con la naturaleza. Así que en estos tiempos modernos, donde gran parte de la vida transcurre frente a una pantalla y el ritmo cotidiano pues parece como alejarnos de estos ciclos naturales, estas tradiciones nos recuerdan algo esencial, y es la importancia de detenernos, de agradecer, de recordar a quienes nos precedieron y pensar colectivamente en el futuro. Matariki, Inti Raymi y Huiñol Tripantu no son simplemente festividades folclóricas, son expresiones vivas de culturas que han resistido siglos de colonización, de invisibilización, pero que siguen transmitiendo, resistiendo y reavivando los conocimientos, idiomas y formas distintas de entender nuestra relación con las personas y con nuestro entorno. Así que quizás esa sea la enseñanza más valiosa que se comparte desde Nueva Zelanda hasta América Latina. Y es que preservar estas celebraciones no significa vivir en el pasado, sino mantener viva una forma de mirar el mundo donde la memoria, la comunidad y el respeto por la naturaleza siguen ocupando un lugar central. Así que para todos, feliz Matariki, y nos vemos o nos escuchamos en la próxima. Chao, chao.
1: Muchas gracias, Laura. Muy interesantes estas conexiones que existen con las culturas de Latinoamérica. Y bueno, les deseamos a todos nuestros oyentes Manawatia a Matariki, es decir, feliz año nuevo maori. Y bueno, sí, unámonos a esta celebración de Matariki, dediquemos unos momentos a la reflexión para conectarnos con nosotros mismos, aprovechemos y estrechemos lazos con la familia y recordemos a los seres queridos que ya no están. Y ahora vamos con el segmento de literatura y te damos la palabra, Betty Guerra.
2: Bueno, pues aquí, en eso de hablando de los adioses, diferentes tipos de adioses, y que justo también es verdad que en el Matariki recordamos a aquellas personas a quienes tuvimos que despedir de esa manera tan determinante como es el paso a otra vida, ¿no? Bueno, pues vamos a encontrar que en la literatura tenemos muchos tipos de adioses. Decir adiós siempre es difícil. es un momento de ruptura.

apertura. Es un momento catártico de dejar atrás lo conocido. A veces el adiós es definitivo, como lo decía hace un momento, como lo es la muerte. Otras, incierto, sin certeza del regreso, que muchas veces ya no se realizará. Y otras, sabiendo que no regresaremos, pero con la esperanza de un nuevo comienzo. En la literatura lo encontramos como cierre de ciclos, despedida a los padres, despedidas a la vida que pasó, y que como las oscuras golondrinas, ya no volverán. Está el que se despide del trabajo, el que deja su vida laboral atrás, el que se jubila. Y una de las obras que tenemos como ese ejemplo es El Coronel. No sé si recuerdan al coronel que no tuvo quien le escribiera, siempre esperando y esperando lo que no llegaría. También tenemos algunos ensayos muy interesantes de escritores que se despiden de su oficio de escribidor o que simplemente lo abandonan, pero queda una huella muy, muy marcada de su adiós, como fue el caso de Rulfo, que fue muy definitivo, porque muchos se despiden, pero luego vuelven. En el caso de Juan Rulfo, ya no volvió, o sea, dijo bye y fue bye. Otros que se despiden varias veces y luego terminan cediendo, como fue el caso de Mario Vargas Llosa, que estuvo regresando. Y otros, como el artículo que escribe Guadalupe Nettel, para despedirse en específico, no de su oficio de escribidora, sino de un trabajo en particular, que era en la Universidad Autónoma de México. Y el puro artículo, el puro ensayo, vale la pena leerlo. Sí. De esta escritora, que es muy interesante, y que además ella tiene mucha nostalgia por las despedidas, y en su obra principal, que es la de Después del Invierno, es una despedida muy dura, es un adiós, una despedida al amor. Bueno, también está las despedidas, de las que no vamos a platicar mucho porque son dolorosas, pero del que migra, el que tiene que dejar atrás su vida como la conoce, ¿no? Como para exiliarse o para migrar hacia otro lugar, hacia otros olores, hacia otras largas charlas sobre la mesa, como escribiría Elisa. Pero también hay otras rupturas que son metafóricas o de surrealismo, como el caso de Kafka, que escribe es también un escritor de rupturas, como cuando escribe la vida, cómo termina la vida, como la conoce, con la cotidianidad, y pasa a una vida completamente desconocida o inesperada, como sería amanecer siendo un insecto, ¿no? Y dejando atrás completamente todo lo que había vivido, al grado de extrañar o añorar poder tomar una taza, así como la está tomando ahora Daniel, ¿no? Bueno, pero como siempre en la literatura, sabemos que el amor siempre estará ahí, y esa también es una frase de otro escritor, que es Tagore, y es un tema recurrente en que de todos los autores y de todos los tiempos. Despedir al amor, al que fue, pero también al que no pudo ser, al que ya nunca será. Ahí encontramos toda una variedad de poemas, novelas, relatos que hablan de esos adioses que nos negamos a dar o que no quisiéramos dar nunca, pero se presentan. Esa ruptura con el pasado, con aquella persona que fuimos y que ya no seremos otra vez, con el amor juvenil y con el amor de la madurez que no llegó a concretarse. La muerte en Venecia, de Thomas Mann, es un bello ejemplo de esos adioses, esa ruptura a la vida y al amor que no pudo ser, y también a la vida propia que no pudo desarrollarse. Bueno, y también como título de los adioses tenemos una poesía de Rosario Castellanos, muy breve, que además inspira de título a una película que se llama precisamente Los Adioses, y que es de Natalia Berenstein, se la recomiendo, está basada en la vida de Rosario Castellanos. Y la poesía dice así: quisimos aprender de la despedida.

0: y rompimos la alianza que juntaba al amigo con la amiga. Y alzamos la distancia entre las amistades divididas. Amistad que nos dejó irnos. Caminamos. Fuimos dejando atrás las colinas, los valles, los verdes prados. Miramos su hermosura, pero no, no nos quedamos. Bueno, pues esa es la poesía de Rosario Castellanos. Y como les digo, hay muchas, muchas que podemos encontrar, algunas traducciones, otras. Borges es otro también escritor de las despedidas, pero bueno, creo que ahorita tengo ya que despedir mi cápsula. Así que les dejo hasta aquí y bueno, que no sea todavía una despedida, ¿no?
1: Gracias, Betty querida. Como dices, los adioses son, siempre son un tema pues bastante duro y nos toca decirte hasta luego. Pero dejaremos de verte aquí en el estudio, pero esperamos contar con tus contribuciones literarias a la distancia. Y bueno, ¿qué más decirte? Que vamos a extrañarte, ¿eh? Pero estoy segura que la siguiente aventura será tan enriquecedora como esta. Entonces les deseamos lo mejor a ti, a la familia, y estamos en contacto. No te soltaremos.
0: Muchas gracias. Por aquí seguiré dando lata a distancia.
1: Ahora tenemos una corresponsal desde el continente americano.
0: Mandaré mi cápsula.
1: Eso esperamos. Y bueno, ahora vamos con Daniel Taylor y vamos a escuchar las recomendaciones de los eventos.
2: Buenas noches a todos. Tengo tres eventos esta noche, tres diferentes.
1: Dos eventos.
2: El primero es una noche interesante de películas iraní. Uh-huh. Sería el 22 de julio, como en dos semanas. Empieza a las 6:15 en Lighthouse Cuba y sería seis cortometrajes hechos por directores iraní. Es un rango de cortometrajes incluyendo documentales, animación, drama y ciencia ficción. Todas las películas se presentan en farsi con subtítulos en inglés. Ya tengo boletos, me voy con unos amigos. Suena muy interesante.
0: Ahí invítanos.
3: Sí, ¿cuándo es?
1: ¿Cuándo empieza?
2: 6:15.
1: Ah, ¿y pero de qué a qué fecha?
2: 22, o sea, en dos semanas.
1: Ah, ok.
0: Ah, miércoles. Bueno, no me invites, gracias.
1: Ya no voy a estar.
2: Ok, y el segundo evento es, porque estamos otra vez en las vacaciones escolares, tengo un evento para los padres que tienen niños en la casa. Es gratis, el precio que nos gusta más. Oh, perdón, las películas valen $16 cada uno. Es barato. Bueno, este evento es para niños. Estaría en Arborist Eatery en Wellington, que queda en Willis Street, como dos cuadras de librería pública. Sería en las noches, desde 7 en la noche. Es una noche de juegos de mesa con rompecabezas, materiales para dibujar y cosas para niños, otros juegos para niños. Voy a buscar una. También tienen una oferta de bebidas. Si llevas los niños, dos bebidas calientes por $20, tres por 23 y cuatro por 25.
1: Un buen deal. Pues muchísimas gracias, Daniel.
0: Muchas gracias, Daniel. Pues estaremos por ahí viendo a ver qué podemos hacer. Y bueno, sí que toca y que disfruten mucho las películas farsi. Y ahí me las cuenta, pero suena muy interesante, sobre todo que tiene los subtítulos para los que les prefieran leer. Y bueno, ¿qué tal que vamos ahora a un corte musical? Ya saben que las canciones solo se pueden escuchar en Wellington Exit Radio. Para los que nos están siguiendo en Facebook, pueden encontrar estas canciones en la playlist de Spotify que publicamos.

en Facebook. La canción que vamos a escuchar se titula La vida es un carnaval, de Celia Cruz, y la eligió nuestra invitada. Vamos con Celia.

0: Estábamos escuchando La vida es un carnaval de Celia Cruz. Les tocará escuchar la versión completa en nuestra playlist en Spotify. Y bueno, ahora sí llega el momento de la entrevista y presentamos a nuestra invitada de la noche. Ella es Romina Meneses. Es una actriz, profesora y directora de teatro chilena radicada en Wellington. Tiene una maestría en Fine Arts, en práctica creativa de la Universidad Victoria y es fundadora del South Arts Collective. Actualmente se encuentra promocionando su próxima obra de teatro testimonial titulada Aquí los perros no ladran, que se presentará próximamente en el Newtown Community Center. Y les recordamos que Romina había estado aquí en el 2023, parece que fue ayer, cuando promovía su primera obra de teatro. Ya nos contará cómo fue, que fue todo un éxito. Bienvenida, Romina.
1: Muchas gracias por la invitación.
0: Encantada de tenerte de vuelta. Y bueno, has estado muy activa desde la última vez que estuviste aquí con nosotros y estás preparando esta nueva obra de teatro solamente en español.
1: 100% en español. Estoy súper contenta con el proceso. Espero que todos vayan, los que están acá. Y tengo harto para contarles.
0: Bueno, empecemos.
2: Te escuchamos.
0: ¿Cómo nació la idea de esto? Porque déjame nada más decir que tu obra pasada, que se llamaba
1: We the Outsiders.
0: We the Outsiders, era también de la historia de inmigrantes.
1: Sí.
0: Pero era en inglés en y inglés. Reunías diferentes comunidades.
1: Sí. La primera obra también era de teatro testimonial, también basada en historias reales, pero a las personas a las cuales les tomé el testimonio eran trabajadores migrantes con visa de trabajo que tenían inglés como segunda lengua. Uh-huh. Esta obra es bien distinta, primero porque es 100% en español, como estaba diciendo Judith, y estoy emocionada, contenta, la obra está excelente, está hermosa, el elenco son 14 migrantes hispanohablantes, todos, y hacen un ejercicio muy corajudo y valiente porque se suben al escenario contando sus propias historias. El elenco no está haciendo ficción y se suben al escenario siendo ellos mismos, no personajes. Y en ese sentido va a ser un ejercicio muy potente para la audiencia, que evidentemente también van a ser hispanohablantes. Esperamos que llegue de todo, pero la obra está hecha para nuestra comunidad, para visibilizar a nuestra comunidad. Y tiene de todo. Yo de verdad creo que la gente que vaya, que espero que se llenen las tres funciones, les aseguro que se van a reír, que van a llorar, que van a reflexionar y que van a vivir un viaje muy, muy, muy intenso, teatral. Así que dejarlos a todos invitados a que vayan.
0: Y entonces, ¿tú no hiciste un guión?
1: No, tenemos un guión. Ajá. Sí, tenemos un guión, pero es un guión de creación colectiva. Las primeras 5 semanas del taller fueron de recopilación de material. Hicimos distintos ejercicios y a raíz de esas 5 sesiones llegamos a un guión de creación colectiva con las historias de los 14 integrantes del elenco. Entonces, la obra tiene 10 escenas en 1:25 más o menos de show, donde hay escenas corales y

0: Hay escenas corales, hay monólogos, hay escenas de dos, de tres participantes.
1: ¿Hay interacción entre
0: hay
1: los
0: interacción,
1: personajes?
0: Sí, también hay interacción con el público. Pueden esperar interacción con el público también. Entonces sí, tenemos un guión, pero es un guión colectivo, que está guiado por mí, pero con el material que me entregaron los chicos en esas cinco sesiones de recopilación de material.
2: Romina, ¿y cómo fueron seleccionados estas personas? Porque no son personajes, son historias de la vida real.
1: No sí. Son actores profesionales.
0: No, tenemos sí dos chicos que estudiaron teatro en sus países, el Pato y la Valentina, Argentina y Chile respectivamente, pero ellos no son actores, son migrantes comunes y corrientes que dijeron, yo quiero hacer teatro, quiero aprender, me quiero tirar a la piscina. Y tomaron el taller. La convocatoria era abierta, no era para actores profesionales, era para cualquier migrante hispanohablante que quisiera compartir su historia de migración en escena. En ese sentido, la selección fue difícil. De hecho, yo había abierto 10 cupos primero y postuló más gente. Y yo, al mismo tiempo, como es comunitario, no quería hacer una selección, pero sí tenía que haber un filtro, que era básicamente que tuvieran la disponibilidad de estar en todas las fechas, en las funciones. Y al final quedaron 14. Son 14 los chicos. Ha sido un trabajo porque hay mucho material, es muy interesante, y como que la edición en ese sentido ha sido difícil. Uno le gustaría poner todo, ¿cierto? Pero ahí tendríamos como una epopeya de 25 horas en escena.
1: Y se presenta ya prontito, ¿no? ¿Cuándo son las funciones?
0: Quiero dejar a todos invitados para el viernes 31 de julio, es nuestro estreno a las 7 de la tarde en el Newtown Community Center. Y tenemos dos funciones más, el día sábado 1 de agosto. La primera, ese día doblete, la primera es a las 4 de la tarde y la segunda es a las 7 de la tarde, el mismo día. Sí. Lanzamos el concurso, ustedes me dicen.
1: Ah,
0: yo ya
1: sí.
0: Tengo un concurso aquí para los radioescuchas.
1: Ajá, a ver, bueno, adelante.
0: El día jueves de esta semana, en el Instagram y Facebook de South Arts Collective, vamos a hacer una colaboración con Radio Qué Onda, y vamos a lanzar un concurso para una entrada doble, para la función del sábado a las 4 de la tarde. Así que atentos a las redes sociales de la Radio Qué Onda y de South Arts Collective, porque ahí vamos a estar lanzando un concurso esta semana, sí o sí, para regalar unas entradas dobles.
1: Perfecto.
2: Ah, qué bueno, muchas gracias.
1: Estén muy pendientes de nuestras redes, sí. En Instagram.
0: En Instagram y Facebook, y sí, Facebook. Pero Instagram, sí.
2: Ajá. Para que estén muy atentos todos los radioescuchas, sí. Se puedan ganar esos boletos.
1: Porque hay que aprovechar, esta es una oferta que no hay que perderse.
0: Sí.
1: Y porque el Community Center en Newtown tiene como un escenario, ¿verdad?
0: Sí, tiene una sala de teatro súper linda, caben 100 personas.
1: Ajá.
0: Y no, la sala está preciosa, no han ido a ver teatro, está y muy activo el centro además.
1: Ajá.
0: Lo
1: no
0: otro es que
1: a
0: este
1: ver teatro, ¿no?
0: No tienen que venir, más, con mayor razón, si no conocen la sala. Lo otro es que esta obra fue financiada por Creative Communities, de Creative New Zealand y el Council, y también cuenta con el apoyo de la Embajada de Chile y la Embajada de España. Así que ha sido un esfuerzo comunitario importante para que todos los hispanohablantes que vayan a la obra, sin duda se van a sentir muy reflejados y se van a sentir que no están solos. Seguramente se van a poder reconocer en más de una historia en el escenario.
2: Qué Oye, bien. Romina, ¿y las nacionalidades?
0: Nacionalidades, hay chilenos, argentinos, colombianos y sí, ahí estoy, esos tres. Teníamos también de Perú, pero se tuvo que bajar esa integrante de Perú. Pero sí, hoy no se me está olvidando. Y Uruguay casi se me olvida, sí, la Caris de Uruguay. Así que,
1: perfecto. Sí. Oye, ¿y los tickets, las personas interesadas, porque ya están a la venta?
0: Sí, los tickets ya están a la venta en una página que se llama Humanitix y está el link de los tickets, está en nuestras redes sociales, arroba South Arts Collective, ahí van a poder encontrar el link en nuestra biografía para comprar los tickets.
1: Perfecto.
0: Que están a 22.
1: A 22.
0: 22. Sí.
1: Perfecto. Y bueno, vamos a hacer un corte musical y vamos a escuchar la segunda canción que escuchaste, que se llama... ¿Cuál es la segunda?
2: Vuelvo para Vivir, del grupo Illapu.
0: Grupo chileno Illapu, que también

0: esta canción tiene que ver con la obra.
1: A ver, y también la primera, ¿no? A ver, cuéntanos
0: primera también, la primera también. So, entonces, una de las historias que hay en escena la representa Maribel Márquez. Ajá. La Maribel, nosotros le decimos la alcaldesa de Wellington, porque ella es insigne y lleva toda una vida en Wellington. Ella cuenta su historia en escena, es una historia muy dolorosa de desplazamiento, de exilio, que no se pueden perder. Y esta canción de Illapu, chilena, tiene mucho que ver con la historia de la Maribel. Por eso la elegí.
1: Y la primera, la de La vida es un carnaval.
0: Y La vida es un carnaval es una canción que nos acompaña en la última escena de la obra, que se llama Año Nuevo. Ajá. es una escena que nació de una improvisación, donde yo le dije a los chicos que íbamos a simular celebrar el Año Nuevo en una casa migrante que abre sus puertas para la comunidad y llega todo un grupo a celebrar el Año Nuevo, y esa canción sale de esa improvisación y también sale en la obra.
1: Y es genial, aquí empezamos a bailar.
0: Sí, sí, sí.
1: Genial, pues vamos a escuchar esta segunda canción, Vuelvo para Vivir, del grupo chileno, ¿verdad?
0: Sí.
1: Illapu.
0: Illapu.

0: Estábamos escuchando esta canción, Vuelvo para Vivir, del grupo chileno Illapu, que escogió nuestra invitada. Parece que tuvimos un pequeño hiccup en la transmisión por Facebook, pero está ya todo solucionado. Creo que estuvimos congelados por un momento.
1: Estábamos jugando al congelado.
0: Estábamos jugando al congelado, dice Cristian. Y bueno, continuamos nuestra charla con Romina Meneses, que está aquí promocionando su nueva obra de teatro, toda en español, que se llama Aquí los perros no ladran. Y bueno, es tu profesión ser directora y actriz. Y bueno, como decíamos al principio, estuviste aquí en el 2023 promoviendo la obra que se llamaba We the Outsiders. Y me contabas antes que fue todo un éxito y que incluso se fueron de gira.
2: Nos fuimos de gira. Cuéntame. A Melbourne, al Melbourne French. Y nos fue súper bien. Y nos fuimos de gira por todo New Zealand, casi. Nos ganamos un fondo y estuvimos en Dunedin, en el norte, estuvimos en Auckland. Al final la hicimos en todos lados casi, en todos los

0: casi todos los French de New Zealand. Así que espero que con esta me pase lo mismo.
1: Esperemos que sí.
2: ¿Y cómo fue la recepción, la respuesta del público?
0: La recepción estuvo bien fuerte porque en general creo que Nueva Zelanda y Australia tienen esta narrativa con respecto a los migrantes como un poco un número estadística, ¿cierto? Como nos faltan no sé cuántos trabajadores de este tipo, qué tipo de migrante llega, pero es muy difícil que seamos vistos en los medios masivos de comunicación como personas, personas con historias, con familia. Entonces creo que estas dos obras tienen ese objetivo de visibilizar nuestra comunidad, el camino recorrido para llegar hasta acá, que no es nada de fácil, como ustedes lo sabrán. Y eso, humanizarnos básicamente, que puede sonar muy, muy básico y general, pero que no sucede. Y el arte da ese espacio, el teatro da ese espacio, creo yo. Y esta obra también.
1: ¿Tú llegaste acá en el, qué año, 2018?
0: 2018, sí.
1: Antes de COVID.
0: Antes del COVID, llegué justa ahí.
3: Oye, sí. Romina, yo quería preguntarte, ¿y por qué elegiste ese título? ¿Por qué se llama así? ¿Qué
0: significa? Lo elegimos con el grupo. Habían hartas opciones, pero aquí los perros no ladran. Salió a partir de un ejercicio que hicimos donde yo les puse a los chicos a conversar, a los dos en pareja. Y la pregunta era que conversaran qué cosas echaban de menos de sus países de origen y qué cosas no echaban de menos. Y tenían 3 minutos para conversar y tenían que grabar con el celular. Y apareció en más de una pareja esta idea como de extrañar esa vorágine, ese alboroto, la feria, el griterío, el tráfico, los olores. Mucho también de lo que tú decías de las despedidas me resonó mucho con lo que habla la obra. Y el Pato y la Valentina hablaban, el Pato decía como, y acá está, como que los perros, hasta los perros se portan bien, como que ni siquiera los perros son de resonar, aquí los perros no ladran, como que en mi barrio no ladran los perros. Y se usa mucho en la primera escena y de ahí viene el nombre de la obra. De extrañar un poco, fíjate, eso, el perro guacho, el sudamericano.
1: Sí, porque ese es algo de que los perros siempre están ladrando. Y hay un cuento de Juan Rulfo que se llama ¿No oyes ladrar los perros?
0: Mira, no sabía.
1: Sí, que me recordó, hay cierta similitud. Pero allá no oyes ladrar los perros y aquí los perros no ladran.
0: Tal cual.
1: Qué bien, qué bien. Y bueno, tú llegaste en el 2018. ¿Qué te trajo acá? ¿Ya el amor por el teatro
0: no,
1: o qué te trajo acá?
0: Ojalá. Viajar, estaba viajando. Viví en Australia primero un año y después, como que después del año con mi esposo dijimos como, uy, no queremos volver a Chile todavía. Y ahí llegamos al sur después, a Teanau. Y nos fuimos quedando y quedando, pero yo no hablaba nada de inglés al principio, entonces trabajaba ahí en lo que agarraba nomás. Entonces fui garzón harto tiempo y ahí me afirmé con el inglés. Uh-huh. Es como la única forma finalmente, ahí tirándose a los perros.
1: La necesidad.
0: Nomás, tal cual. Uh-huh. Y a Wellington me mudé el 2023.
1: Ah, ok, el 2023.
0: Sí, ya con residencia más.
1: Ajá, ajá. Y acá estudiaste, decidiste estudiar.
0: Sí. Sí, y el magíster me abrió hartas puertas, la verdad. Sí, uh-huh. Me fue bien, me fue súper bien. Y la directora del magíster como que me apadrinó un poco. Uh-huh. La Karen Palmer se llama. Ella uh-huh. es como mi hada madrina de aquí, uh-huh. una crack. Y ella como que me apadrinó, como dije antes, y me abrió muchas puertas para hacer clase, teatro.
1: Porque debo mucho a ella. Eres maestra de teatro.
0: También, sí. Soy profe de teatro. Enseño en Spotlight Performing Arts, que es una escuela para niños. Ah. Como un after school. Y ahí soy la profe de teatro y hacemos shows todos los años también.
1: Para niños.
0: Para niños.
1: En inglés.
0: En inglés, sí. De 4 okay. a 15 años son mis alumnos.
3: Ajá. Sí. Mira, pues también eso sería interesante saber dónde pueden obtener esa información.
0: También tengo alumnos latinos, un par.
1: Sí, sí, en Spotlight. ¿Y teatro en español para niños?
0: No, y lo he pensado. Como que siento que con esta obra se va a abrir un espacio de... Porque siempre estaba como en inglés. Quería ser aceptada como por el grupo de teatro acá de inglés, por los kiwis. Y ahora estoy como que ya... quiero todo en español. Sí, definitivamente este es un punto de inicio, pero hay, siento que hay una necesidad de más espacio

0: De expresión teatral en español, y ya hemos conversado con algunos de los chicos del elenco de hacer algo más después. Quizás.
1: Porque sería interesante, porque sabes, como hay papás interesados en que se conserven el idioma, sería una buena manera de,
0: absolutamente,
1: de practicar y conservar el idioma a través del teatro, ¿no?
0: Sí, buena idea, lo voy a pensar.
2: Sí, fíjate que sí, y ahora que están los martes en español, el primer jueves de mes, podrías tal vez ahí presentar algo para los niños los primeros martes de mes. Sería interesante, muy interesante todos los proyectos que estás teniendo. Es muy muy atractivo el teatro, así como lo presentas desde las dos perspectivas, ¿no? Uh-huh. Del migrante que se presenta ya hablando en inglés, y el migrante que extraña su idioma y que quiere también presentar su obra en español.
1: Sí. Y bueno, el tiempo se nos está terminando. Les recordamos una vez más la obra de teatro, que está por tres funciones a partir del 31 de julio en el Newtown Community Center. Y estén muy pendientes de las redes porque va a haber un sorteo. El jueves se va a dar un concurso.
0: El jueves, ya digámoslo al tiro, el jueves.
1: El jueves.
3: En los comentarios del video de Facebook puse ahí el link de la página de...
0: Muchas gracias.
3: Del Southern Arts Collective en Facebook, para que entren ahí y vean información sobre la obra y también que la sigan por el concurso.
1: Perfecto.
2: Ah, qué bueno. Gracias.
1: Bueno, así que compren sus entradas, están disponibles en Humanitix y dense prisa. Y bueno, vamos a cerrar el programa con la última canción que escogiste, Bajo de la piel, del cantante argentino, creo que es Milo J.
0: Así.
1: Cuéntanos por qué escogiste la canción antes de despedirnos.
0: Esa, porque me gusta nomás. Descubrí a ese cabro hace poquito. Tiene 19 años y lo encuentro un genio. Sí.
1: Y creo que es de estos artistas que han surgido en las redes, ¿verdad?
0: Sí. Él fue al Festival de Viña en este año. Ajá. Festival de Viña, que es un festival chileno de música, y me encantó, lo encontré excelente.
1: Perfecto.
0: Sí, un gustito personal nomás en esa canción.
1: Pues ha sido un placer tenerte en el programa y nos despedimos con esta canción, Bajo de la piel, y nosotros los esperamos aquí la próxima semana a las 7 de la noche. Betty, querida,
2: gracias,
1: todo lo mejor.
2: Gracias a todos.
1: Te extrañaremos.
2: Gracias a todos los radioescuchas y a ti, Judith, y a todo el equipo. Muchas gracias por todo
0: su apoyo.
2: Que te
0: vaya súper bien.
2: Muchas gracias. Hasta siempre.
1: Buenas noches y hasta la próxima.

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